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3: 9 de la noche, 17 minutos.

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1: Son las 9 de la noche con 30 minutos.
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0: 9 de la noche, 47 minutos.
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3: 10 de la noche, 19 minutos.

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1: Son las 10 de la noche con 31 minutos.
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0: 10 de la noche, 47 minutos.
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3: 11 de la noche, 19 minutos.

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1: Son las 11 de la noche con 30 minutos.
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0: de la mañana, 46 minutos.
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1: Son las 2 de la mañana con un minuto.
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3: 2 de la mañana, 16 minutos.
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0: Hola,
1: sí.
0: Bienvenidos.
1: Esto es
0: insomnio. No te
1: puedes dormir.
0: Perdón, relájate.
1: En minutos
0: un cuento
1: para dormirse.

0: Madrid.
1: Esta historia que están a punto de escuchar sucedió hace un par de años en una lujosa residencia al norte de la ciudad. Hasta la fecha no se comprende. Lo único que sabemos es que así fue. Sentirás miedo. Era un lunes a las 12 del día. Las constantes actividades sociales habían quebrantado el humor de la señora, cuando de pronto, al entrar a la recámara de su hijo, lo encuentra parado. El niño estaba pálido y con la vista perdida. En su cabeza se veía una cicatriz muy marcada.
2: Bueno, Federico, ¿qué carambas estás haciendo aquí? ¿No deberías estar en la escuela?
1: El niño le contestó sin expresión en su tono de voz.
3: Mami, perdóname.
2: Perdóname. Siempre me pones tu cara de menso y me pides perdón. ¿Qué no sabes decir otra cosa cuando haces tus tonterías?
3: Mami, perdóname.
2: Otra vez la burra al trigo. ¿Qué no tienes nada mejor que decirme? Es más, déjame adivinar. ¿Te volviste a pelear con algún compañero, verdad? ¿O te caíste otra vez del columpio? ¡Ay, maldito teléfono! ¡Ya deja de sonar!
3: Mami, perdóname. Yo te quiero mucho.
2: Ya mejor cállate, Federico. ¡Ay, maldito teléfono! ¡No lo pienso contestar! ¡Ya no estén molestando!
1: Federico comenzó a llorar. Parecía un llanto de dolor.
3: ¡Perdóname!
1: Su voz entrecortada volvió a repetir.
2: Entre el teléfono y tú me van a volver loca. Por última vez te lo digo, ya cállate.
1: De pronto, el llanto de Federico dejó de escucharse. Un silencio total invadió la casa. Solamente se escuchó.
2: Bueno.
4: ¿Habla la mamá de Federico?
2: Sí, ella habla, ¿qué pasa?
4: Señora, habla el maestro de Federico. Yo sé que por teléfono no es lo más correcto, pero quiero decirle algo sobre su hijo, pero es que es algo muy delicado.
2: Ay, ¿ahora qué hizo ese demonio?
4: Señora, no sé cómo...

0: unos minutos. Me acaban de llamar y me piden que lo vaya usted a reconocer.
1: ¡Federico! ¡Mi hijito, no!
2: La señora buscó al niño en su habitación. Él ya no se encontraba ahí. Y en su lugar, tan solo encontró unas cuantas gotas de sangre derramadas en el piso. El único vestigio restante de esa oportunidad que la señora perdió para despedirse de su hijo. Radio Universal, viviendo el Día de Muertos.

0: Hola.
1: Sí.
0: Bienvenidos.
1: Estás
0: insomnio. No te
1: puedes dormir.
0: Perdón. Relájate.
1: En minutos
0: un cuento
1: para dormir
0: sacudirá
1: tu mente. Sí.
2: Esta historia que están a punto de escuchar sucedió hace un par de años en una lujosa residencia al norte de la ciudad. Hasta la fecha no se comprende. Lo único que sabemos es que así fue. Sentirás miedo. Era un lunes a las 12 del día. Las constantes actividades sociales habían quebrantado el humor de la señora, cuando de pronto, al entrar a la recámara de su hijo, lo encuentra parado. El niño estaba pálido y con la vista perdida. En su cabeza se veía una cicatriz muy marcada.
3: Bueno, Federico, ¿qué carambas estás haciendo aquí? ¿No deberías estar en la escuela?
2: El niño le contestó sin expresión en su tono de voz.
4: Mami, perdóname.
3: Perdóname. Siempre me pones tu cara de menso y me pides perdón. ¿Qué no sabes decir otra cosa cuando haces tus tonterías?
4: Mami, perdóname.
3: Otra vez la burra al trigo. ¿Qué no tienes nada mejor que decirme? Es más, déjame adivinar. ¿Te volviste a pelear con algún compañero, verdad? ¿O te caíste otra vez del columpio? ¡Ay, maldito teléfono! ¡Ya deja de sonar!
4: Mami, perdóname. Yo te quiero mucho.
3: Ya mejor cállate, Federico. ¡Ay, maldito teléfono! ¡No lo pienso contestar! ¡Ya no estén molestando!
2: Federico comenzó a llorar. Parecía un llanto de dolor.
4: ¡Perdóname!
2: Su voz entrecortada volvió
4: perdóname
2: a repetir.
3: Entre el teléfono y tú me van a volver loca. Por última vez te lo digo, ya cállate.
2: De pronto, el llanto de Federico dejó de escucharse. Un silencio total invadió la casa. Solamente se escuchó.
3: Bueno.
5: ¿Habla la mamá de Federico?
3: Sí, ella habla, ¿qué pasa?
5: Señora, habla el maestro de Federico. Yo sé que por teléfono no es lo más correcto, pero quiero decirle algo sobre su hijo. Pero es que es algo muy delicado.
3: Ay, ¿ahora qué hizo ese demonio?
5: Señora, no sé cómo decirle. Lo que pasa es que Federico se subió a la azotea del colegio y se cayó y...
3: Ay, con razón. No se preocupe. Yo ahorita me encargo de regañarlo. Permítame. ¡Federico! ¡Ven para acá! ¡Federico! ¡Te estoy hablando! ¡Ven para acá! ¡Que vengas!
5: Lo que pasa es que Federico, al caer de esa azotea, se abrió la cabeza y murió instantáneamente.
3: ¡Federico!

0: llamado al forense hace unos minutos. Me acaban de llamar y me piden que lo vaya usted a reconocer.
1: ¡Federico! ¡Mi hijito, no!
2: La señora buscó al niño en su habitación. Él ya no se encontraba ahí. Y en su lugar, tan solo encontró unas cuantas gotas de sangre derramadas en el piso. El único vestigio restante de esa oportunidad que la señora perdió para despedirse de su hijo. Radio Universal, viviendo el Día de Muertos.
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0: 2:49 PM.
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1: Son las 3 de la mañana con un minuto.
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0: es la que se refiere al fantasma de una enfermera muerta hace muchos años, mientras trabajaba en una conocida clínica hospital. Lo que escucharán está relacionado con ella. Enfermeras que iniciaban turno hacían un recorrido de rutina por los encamados del tercer piso del hospital.
1: Doctor García, se le solicita la sala de urgencias.
0: Al llegar con una paciente de avanzada edad, aparentemente recién ingresada, notaron que ya había pasado la hora de suministrarle los medicamentos.
2: Madrecita, despierte, es hora de su medicina.
0: La mujer, quien sostenía un rosario en sus manos, abrió los ojos y sonrió dulcemente, aclarando que recién se la había dado una enfermera muy amable que acababa de salir del cuarto. Las enfermeras pensaron que la anciana estaba confundida, ya que a esa hora y en esa área solo estaban ellas y dos médicos más, y no se habían encontrado con nadie en el largo pasillo. La paciente insistió en que la otra enfermera ya la había atendido y que inclusive le había regalado el rosario y olvidó un estuche sobre el buró. Las enfermeras lo revisaron. Dentro encontraron una cofia. La paciente describió a la persona que la atendió. Las enfermeras se miraron entre sí. Conocedoras de la historia de las apariciones del fantasma de la enfermera en la clínica, tuvieron la certeza de que se trataba de ella. Una sensación sobrenatural las invadió. Desconcertadas, pálidas y conteniendo el miedo para no inquietar a la paciente, las enfermeras salieron del cuarto. En ese momento, al final del pasillo, en penumbras, vieron avanzar silenciosamente hacia ellas a una enfermera sin cofia.
3: Buenas noches, compañeras.
0: Las dos mujeres quedaron paralizadas por el miedo.
3: Mi nombre es Adriana, trabajo en Cuneros, y hace un momento vine a visitar a un familiar que está internado en esta área, y cuando ya me iba, un paciente me pidió agua. Al revisar su expediente para ver si podía dársela, noté que ya era hora de que tomara sus medicamentos, así que se los di y creo que ahí fue donde dejé mi estuche.
0: Las enfermeras rieron nerviosamente mientras Adriana las miraba desconcertada. Ellas le explicaron el porqué de su actitud y preguntaron por qué le había regalado un rosario. Adriana les contó que la anciana le había dicho que nadie la visitaba, por lo cual la consoló, le ayudó a rezar brevemente y le regaló su rosario. Al regresar las tres mujeres al cuarto en busca del estuche con la cofia, lo encontraron a oscuras. La cama estaba perfectamente tendida, como si nadie hubiera estado acostado ahí. Solo el rosario estaba sobre la cama. Unos ligeros golpes en el cristal de la ventana que daba al exterior llamaron su atención, y al mirar hacia ahí vieron la imagen fantasmal de la anciana flotando sobre el vacío, sonriéndoles mientras se alejaba y se perdía entre la oscuridad.
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6: 3 de la mañana, 20 minutos.

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1: Son las 3 de la mañana con 31 minutos.
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0: 3 de la mañana, 49 minutos.
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1: Son las 4 de la mañana con 2 minutos.
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3: 4 de la mañana, 17 minutos.
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2: Son las 4 de la mañana con 33 minutos.
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0: 4 de la mañana, 47 minutos.
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1: Son las 5 de la mañana con 4 minutos.
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3: 5 de la mañana, 20 minutos.

0: Son las 5 de la mañana con 37 minutos.
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0: de la mañana, 46 minutos.
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2: Son las 7 de la mañana con 3 minutos.
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4: 7 de la mañana, 22 minutos.

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4: Son las 7 de la mañana con 32 minutos.
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0: de la mañana. 45 minutos.
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1: Son las 8 de la mañana con 3 minutos.
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3: 8 de la mañana, 17 minutos.

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2: 8 de la mañana, 49 minutos.
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1: Son las 9 de la mañana con 2 minutos.
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3: 9 de la mañana, 18 minutos.

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3: ¿Listos para escuchar? Entonces vamos allá. El Futre. La leyenda de El Futre es una de las historias más enigmáticas dentro del vasto repertorio del folclore argentino. El término futre, en el habla popular, solía emplearse para describir a alguien vestido con suma elegancia, casi con un aire aristocrático. Sin embargo, en este relato, ese refinamiento exterior adquiere un matiz fantasmagórico. Cuando se menciona del futre, se evoca la imagen de un espectro que vaga por caminos solitarios, ataviado con ropas oscuras y un porte distinguido, capaz de infundir tanto admiración como un temor profundo en quienes se cruzan con él. Los relatos más comunes sitúan a el futre en las provincias del centro y del norte argentino, aunque su fama ha trascendido las fronteras regionales. Por lo general, aparece durante las noches sin luna, cuando la penumbra abraza los caminos rurales. Se dice que de improviso se vislumbra una silueta esbelta, con sombrero de ala ancha y un largo abrigo oscuro que se confunde con las sombras. En ocasiones, quienes se atreven a acercarse perciben un leve olor a tabaco o un perfume antiguo, como si el viento transportara el recuerdo de una época pasada. Otros sostienen haber oído pasos firmes sobre la tierra, a un ritmo elegante, casi como el de un caballero que regresa de una fiesta. La figura del futre está envuelta en misterio y especulación. Algunas versiones de la leyenda aseguran que fue un hacendado de gran fortuna, quien en vida llevó una existencia frívola y despilfarradora. Atrapado en la soberbia, habría perdido todo lo que poseía a causa de apuestas y desamores, terminando sus días en la más absoluta miseria. La culpa y la vergüenza, combinadas con las deudas de honor que nunca llegó a saldar, habrían condenado su espíritu a vagar sin descanso. En otras variantes, se lo describe como un forastero que arribó a un pueblo con ínfulas de gran señor. Con su labia y su presencia imponente, se habría ganado la confianza de los lugareños para luego traicionarlos y huir con su dinero. El castigo divino, en este caso, sería condenarlo a no encontrar paz en la eternidad. A menudo, el futre se manifiesta en encrucijadas de caminos, lugares simbólicos donde se decide la ruta a seguir. Esto ha llevado a más de uno a conjeturar que su aparición no es casual, sino un recordatorio de las decisiones que tomamos en la vida y sus posibles consecuencias. Quienes narran haberlo visto hablan de un encuentro súbito. Al doblar una curva o coronar una lomada, se topaban con aquella figura recta y silenciosa, cuya sola presencia les erizaba la piel. Pese a su aspecto elegante, irradiaba un aura inquietante, como si tras esa pulcritud se ocultara algo profundamente perturbador. Las reacciones ante un encuentro con el futre son variadas. Hay quienes optan por acelerar el paso o el galope de su caballo, rezando en voz baja para alejar el mal. Otros, más curiosos o desprevenidos, intentan entablar diálogo solo para encontrarse con un silencio absoluto o, en el mejor de los casos, con respuestas vagamente corteses y en un tono casi susurrante. Al cabo de unos instantes, dicen, el extraño se desvanece en la oscuridad, dejando detrás un escalofrío que tarda en disiparse. Esta cualidad etérea, casi onírica, alimenta la teoría de que el futre no es de este mundo, sino un espectro atrapado entre el pasado y la nada. Entre las muchas anécdotas, una de las más repetidas es la de aquellos viajeros que aceptan la compañía del futre. Ocurre sobre todo si viajan en carreta o en automóvil por un paraje desolado, y al ver su figura, sienten lástima al pensar que es un hombre perdido en mitad de la noche. Lo invitan a subir o a caminar junto a ellos para que no siga solo. Se cuenta que el hombre elegante sube sin pronunciar palabra y se sienta en silencio mirando siempre hacia el frente. Poco después, en un descuido, un parpadeo o un segundo en que el conductor aparta la vista, el asiento aparece vacío de nuevo y el viajero siente una opresión en el pecho o un viento gélido que atraviesa la cabina. Esa sensación de vacío, dicen, les confirma que han vivido algo que escapa a la explicación lógica. la imagen del futre también ha sido asociada a un símbolo de advertencia. En algunos pueblos se cree que su presencia es un mal augurio. Si alguien lo ve, podría enfrentar desgracias o cambios profundos en su vida. De ahí que la mayoría de las historias incluyan un componente de consejo o moral. El viajero que lo ve y se arrepiente de sus pecados. El jugador empedernido que deja el vicio tras encontrarse con esos ojos penetrantes. O el mujeriego que abandona sus engaños al sentir la mirada reprobatoria de aquel caballero espectral. De esta forma, el futre se convierte en un mensajero del destino, recordándonos que cada acto puede tener sus consecuencias irreparables. Por otro lado, hay quienes plantean interpretaciones menos siniestras. Algunos ven en el futre la proyección de un anhelo colectivo, el deseo de una prosperidad y refinamiento que en épocas pasadas solo unos pocos alcanzaban. Así, su elegante figura sería el eco de una aspiración social, una sombra que recorre las rutas nocturnas recordando las distancias entre la opulencia y la pobreza. Quizás por eso se lo describa como un forastero o hombre de mundo, ajeno a la vida sencilla del campo. Sin embargo, su eterno vagar indicaría que esa riqueza efímera no le sirvió para alcanzar la paz interior. En algunas fiestas populares, especialmente en el norte, se comenta que el tema de El Futre ha inspirado coplas y relatos orales, dando vida a un repertorio literario informal donde se canta su leyenda. Historias de fogón cuentan cómo tras la aparición de este personaje, la atmósfera se vuelve solemne y la música se detiene un momento. Los cantores y guitarristas se persignan o hacen una broma para restar importancia a lo que podría ser un encuentro paranormal, pero en el fondo el temor permanece latente. Por lo demás, estos relatos suelen transmitirse de abuelos a nietos, reforzando la continuidad de la historia y la vigencia del mito. Los escépticos argumentan que el mito de El Futre no es más que un modo de explicar visiones fugaces en noches oscuras, quizá el efecto de la sugestión o la fatiga después de largas jornadas de trabajo o viaje. Sin embargo, aun entre quienes niegan la posibilidad de fantasmas, prevalece la fascinación por la figura de un caballero nocturno que encarna valores en decadencia o que advierte sobre el peligro de la soberbia. Así, su leyenda actúa como un puente entre la tradición oral y la introspección individual, incitando a una mirada hacia los propios temores, culpas y deseos.

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1: Son las 9 de la mañana con 32 minutos.
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1: Son las 10 de la mañana con un minuto.
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3: 10 de la mañana, 19 minutos.

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3: Son las 10 de la mañana con 31 minutos.
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2: Mañana, 45 minutos.
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2: Son las 11 de la mañana con un minuto.
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0: Buenas amigos, ¿cómo les va? Bienvenidos una vez más, un nuevo día que estamos comenzando, el segundo día de este mes de junio que estamos empezando a transitar ustedes y nosotros, a compartir la mejor música, los 80, los 90. Saben que te vamos a acompañar durante dos horas, la vas a pasar bien, vas a disfrutar de cada una de estas canciones que nosotros minuciosamente seleccionamos para vos. ¿Te parece bien? Mi nombre es Cali Alvera, esto se llama Pasado Live y es el pasado más perfecto de todos.
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programa se caracteriza por darte inteligencia, por darte sabiduría, por compartir con vos temas que te dan para charlar con los demás. Hoy es el Día Mundial de Lucha contra la Miastenia Gravis. Viste, siempre enfermedades, pero también estamos en la Semana Internacional de los Museos. Así que si tenés ganas de visitar algún museo, hacelo. Te voy a estar contando en breve nada más, hay poquito, medio crotelio hoy, ¿quiénes son los cumpleañeros? Pero sí, estamos con este señor, nuestro artista de la semana, que es el señor Kenny Loggins. Y en un rato te voy a estar contando un poquito más. Contame vos, arroba pasado perfecto, guión bajo radio, Stevie Wingard, Hey Girl Love, Giga Blondie, Maria.

0: Te dije que estábamos medio crotélicos respecto a los cumpleaños, porque hay dos nada más. Michael Steele, músico, cantante, bajista de la banda The Bangles. Se llama Michael, sí, es mujer, no sé por qué. Y Be Real, rapero estadounidense de la banda Cypress Hill. Sonaba Swing Out Sister, Breakout.
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4: 11 de la mañana, 17 minutos.
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0: Y es el momento de él, de nuestro artista, que hasta el día viernes lo vamos a mimar un grosso, ¿eh? Antes de reinar en solitario, Kenny la rompía junto a Jim Messina, ¿se acuerdan? En los años 70, lo que empezó como un proyecto casual se convirtió en un dúo folk súper exitoso. Juntos vendieron millones de discos y nos dejaron joyitas, como este tema que está sonando. Esta etapa fue la escuela perfecta para lo que venía después. Kenny Loggins, nuestro artista de la semana, en esta época junto a Jim Messina, Your Mama Don't Dance.
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0: Honor of a Lonely Heart es un sencillo de Yes que fue lanzado en octubre del año 83 y que corresponde con la canción de apertura del álbum 90-125. Escrita por el guitarrista Trevor Rabin, alcanzó el primer puesto en los Billboard Hot 100 estadounidenses, la única canción de la banda en llegar a esta posición. Yes, Owner of a Lonely Heart, llega Seal, Keith from the Rose.
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0: Vamos a abrir el Instagram arroba pasado perfecto guión bajo radio. Le quiero mandar un gran saludo a mi amigo, a Hernán Montes, a Bob, que siempre nos está mandando algún videíto desde San Pedro, que nos muestra esa bicicleta alucinante, vieja, antigua, bien de otra época, con esa radio también, que a mí me sabe que me fascina las radios antiguas, así que le mando un gran abrazo, siempre estando con nosotros ahí. Vamos a ir a una pausa y ya venimos, ¿eh? Sonaba Talking Hits, YY Life.
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2: Son las 11 de la mañana con 33 minutos.
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0: Flaco fue una banda formada en Manchester, Inglaterra, y su primer álbum, Music for Pleasure, llegó a vender 500,000 de copias. El éxito llegó en parte gracias al éxito del primer sencillo, que es este tema de Mónaco, What Do You Want From Me?
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En agosto de 1992 sale a la venta el séptimo disco de los Fabulosos Cadillacs titulado El León. El LP, que combina todos los géneros practicados por los Cadillacs en un álbum esencial, tanto en la historia de la banda como en la historia del rock argentino, llegando a estar en el top 30 de los discos más importantes del rock argentino, según la revista Rolling Stone. Los Fabulosos Cadillacs, El León.

0: Monkey es una canción compuesta e interpretada por George Michael, publicada por Epic Records en 1988. Debutó en el 42, el 9 de julio de 88, permaneciendo en el número 1 por dos semanas, comenzado el 27 de agosto de ese mismo año. También encabezó la lista de música dance de los Billboard, convirtiéndose en su primer número 1 en la lista. George Michael, Monkey, llega a Pet Shop Boys, Suburbia.
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0: Antes de hacer una pequeña pausa, vamos a abrir el Instagram, como siempre lo hacemos, @pasadoperfecto_radio. Como siempre, también le mando un beso grande a Alicia desde Neuquén, que nos manda fotitos, nos manda cositas con la nieve y todas esas cosas maravillosas. Así que beso grande a Alicia también. A Carmen desde San Antonio de Areco le mandamos un fuerte abrazo, que se comunicó con nosotros. Nos dijo que el programa está bárbaro. @pasadoperfecto_radio. Diana Ross, ya venimos, I'm coming out.
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2: Son las 12 del día con un minuto.
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0: llegamos a uno de los momentos especialísimos que tenemos en el programa. Cuando, ¿qué hacemos? Te responsabilizamos a vos de elegir buenas canciones. Tocó los 90 y en los 90 hubo cierta movida reggae que a gente le gustó. Germán me dice, desde San Lorenzo, Santa Fe, dice que el programa está fantástico y me gusta escuchar sonidos de playa y creer que estoy en Brasil. Te mando un gran abrazo y seguí así con la buena música. Nos pedía este tema de Inner Cycle, Bad Boys.
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Soak Up the Sun es el título de una canción grabada por Sheryl Crow. Fue lanzada en mayo del 2002 como el primer sencillo del álbum Simon Simon. La canción, que cuenta con coros de Liz Parr, alcanzó el número uno en los Billboard Adulto Contemporáneo. Tears for Fears era antes Everybody Wants to Rule the World y just Sheryl Crow, Soak Up the Sun.

0: Candle in the Wind es una canción de Elton John y Bernie Taupin que fue escrita originalmente en 1973 en honor a Marilyn Monroe, que cuando fue ayer hubiese cumplido 100 años, 100 años esa mujer, que había muerto 11 años antes. En 1997 John cantó una nueva versión en honor a la princesa Diana de Gales. Esta versión de la canción fue lanzada como sencillo, alcanzando el número uno en muchos países, con mucho más éxito que la versión original, llegando a convertirse en el sencillo más vendido de todos los tiempos, con 33 millones de copias. Solo Elton John puede hacer una cosa así. Candle in the Wind.
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5: 12 del día, 17 minutos.
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0: UB40 pasó por nuestro país, pasó por la Argentina a principios de los 90. Luego en 2007 también dijo, vamos a Argentina, que hay una gente muy linda. Hizo recitales más que nada en la costa atlántica, en lugares de veraneo, porque vino en esa época, ¿no? Estuvo en Córdoba, estuvo en el Estadio Vélez. Un año más tarde de haber venido acá, Ali Campbell, el cantante, abandonó el grupo para dedicarse a otros proyectos. Quería cantar cuarteto, aparentemente. No, mentira. UB40, Where Did I Go Wrong?
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Laura Ann Branigan fue una cantante estadounidense popular en los años 80. En 1987 su disco Touch marcó un cambio en su carrera. Con nueva dirección y recurriendo a nuevos productores, tomó un rol más activo en el trabajo y en el estudio. El álbum marcó un retorno a las pistas de baile. Laura Branigan, Power of Love, esto es You Two With or Without You.

0: Gin Blossoms es una banda estadounidense formada en 1987 en Arizona. Se hizo notar por primera vez con su canción Hey Jealousy de su álbum New Miserable Experience del año 1992. Pero ese logro se acopló con el despido y posterior suicidio del autor de la canción y cofundador de la banda, Dob Hopkins, lo que llevó al título de su siguiente álbum, Congratulations and Sorry, del año 1996. Le pidieron perdón, lo felicitaron, pero el hombre ya no estaba para cobrar regalías. Gin Blossoms, Follow You Down.
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5: Son las 12 del día con 35 minutos.
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0: Real McCoy, originalmente conocido como MC Saar and the Real McCoy, es un grupo alemán de estilo Eurodance formado en 1989 en Berlín. En la década de los 90 fueron famosas las canciones como Automatic Love, Another Night, One More Time y este tema, The Real McCoy, Runaway.
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Vamos a revisar el Instagram, vamos a ver qué tenemos por acá. Arroba pasado perfecto guión bajo radio. Me llamo Mabel, estoy con mi esposo, él se llama Raúl, y mientras escuchamos la música de nuestra época, tenemos 53 años, mi marido tiene 56, nos encanta también recordar momentos lindos cuando esta música sonaba. Así que gracias y que vuelvan los lentos. Le mandamos un beso grande a las dos. The Human League, soundtrack to a generation. Giga, Aerosmith, Ragdoll. 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

0: Y así llegamos al cierre. Así se nos fue el programa el día de hoy. ¿Podés creer? A una velocidad. Decís, ¿cómo puede pasar tan rápido el tiempo? Algo anda mal. Bueno, es así la cosa. Cuando uno la pasa bien, cuando uno escucha buena música, se pasa rápido. Pero mañana volvemos, ¿eh? Mañana nuevamente vamos a estar acá y te queremos acompañar con muchísimas cosas, muchísimos clásicos de los 80 y de los 90. Mi nombre es Cali Alvera. Esto fue Pasado Live, el pasado más perfecto de todos. Chau, chau.
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4: 12 del día, 53 minutos.
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1: Es la 1 de la tarde con 4 minutos.
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5: Tengan todos muy buenos días, muy buenas tardes, muy buenas noches. Bienvenidos a Invasores del Espacio, temporada 2026. Vamos a abrir esta hora con canciones de los 90, en especial lo mejor del dance de esa época. Hoy será un programa justamente muy especial. Y abrimos con DJ Dero, año 1993. Esto es Aurora, mix de Ana Paula. 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Del sello Oid Mortales, del disco Energy, verano 93, DJ Dero, Aurora.

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1: Lo que pasaba recién también, año 93, era 101 con la voz del locutor, el recordado locutor Energy. Marcelo Toledo. Esto era NRG, DJ Deró, Masivo Mix, recordando esta radio que fue la FM 101.1, la que fue la madre del dance de los 90, del dance de esa época, que difundía a DJs de Argentina y también del mundo. Siempre la llevamos en nuestro corazón. Seguimos con Invasores, con más dance, de esta forma. Saltamos en el tiempo a 1994 del disco Energy, volumen 2. Escuchamos a Glam haciendo Sex Drive. La voz posiblemente la recuerden porque quien está a cargo de esta canción no es otro que Pete Burns, quien fuera cantante de la agrupación Dead or Alive. Noventizado, marcha a pleno, Glam del disco Energy, volumen 2, año 94, Sex Drive.

0: estamos también repasando lo mejor de la revista D-Mod y también hacemos un segundo salto en el tiempo de algunos años más. Vamos a ir y vamos a venir, pasado, presente, futuro, quizás no esta vez, donde estaremos en los 90 y los 2000. Escuchamos del disco D-Mod Anniversary 2000 a Brother Brown featuring Frankie Under the Water, un remix a cargo de Deep Dish llamado Under Pressure Remix, agrupación que con el tiempo sería muy famosa porque lanzaba allá por el año 2005 su canción Flashdance. Y la escuchás en Invasores del Espacio.
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0: Y lo que estamos por escuchar es Sasha haciendo Expander, revista D-Mod, aniversario 2000.

Estamos en 1995 escuchando a The Bucketheads haciendo The Bomb. Aquí lo que dice el coro es: "These sounds fall into my mind". Estos sonidos caen a mi cabeza o a mi mente. Clásico del house noventero del productor Kenny, que forma parte del disco On Into Mind. Es uno de esos tracks que escuchás y automáticamente te suena, pese a que quizás no conoces el nombre. Y bueno, ¿por qué es tan famoso? Porque fue un hit global en clubes y sigue sonando al día de hoy. Aparece en rankings tipo mejores temas dance de la historia y tiene ese groove funky disco que lo hace totalmente eterno. El tema está construido sobre un sample de Street Player de la banda Chicago. De ahí viene la famosa voz que todos cantan a veces medio mal. La gente escucha "These sounds fall into my mind", pero en realidad lo que dice es otra cosa. Dice "Street sounds swirling through my mind", que es como decir sonidos callejeros dan vueltas por mi cabeza, ¿sí? Algo más o menos así. Escuchamos entonces a The Bucketheads haciendo The Bomb en Invasores del Espacio.

Lo que se va es Barbara Tucker haciendo Everybody Dance. Llega la música de Dial M4MOGWAI, Beatbox, Radio Box.

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Año 1994, estamos escuchando el disco de Mod volumen 1, A Real to Real, haciendo su clásico I Like to Move It, con la producción de Eric Morillo, con la voz principal de The Mad Stuntman. Este es uno de los himnos dance más grandes de los 90, fue número 1 en varios países de Europa, sonó en absolutamente todos los boliches de la época, se convirtió en un track básico del dance house, en parte fusionado con el reggae, del género Eurodance y House, con una base house simple pero totalmente efectiva, una voz raga muy pegadiza y este estribillo repetitivo imposible de olvidar, que es I Like to Move It, Move It, que fue parte de la banda sonora de una película que queremos

0: mucho, que es Madagascar, del año 2005, interpretado por, en ese caso, Sacha Baron Cohen como el rey Julien. Para muchos jóvenes de esa época, la forma de conocer esa canción fue a través de esa película. Una canción que funciona, además, en cualquier fiesta y es muy fácilmente de reconocer, con esa vibra noventera tan particular que por un tiempo volvió a estar de moda. Reel to Reel, I Like to Move It.
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Invasores del Espacio, temporada 2026, te presenta el disco de Mod volumen 2 del año 1995, A Rhythm Factor haciendo You Bring Me Joy, traducible a Tú Me Traes Alegría. En esta emisión, traída a ustedes por cortesía de republicahosting.com.

estamos celebrando lo mejor de la música electrónica de los 90 en algo que es inabarcable, porque habrá muchas ediciones donde seguiremos con los tracks que hicieron justamente una etapa muy feliz en nuestras vidas. Estamos escuchando a Head Rush haciendo Underground del año 1995 y prometemos que este especial tendrá continuación, claro que sí. Pero es momento de despedirnos, de cerrar esta emisión traída a ustedes por cortesía de tu radio favorita y, como siempre, republicahosting.com. Mi nombre es Andy Alonso, ya lo saben, a la misma Bati hora, por la misma Bati señal aquí, nos volveremos a encontrar con los 80 y los 90, siempre dando lo mejor. Buena semana, chau.

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4: Son las 2 de la tarde con un minuto.
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1: Y yo como inventor digo, un bolígrafo de verdad. Silva Pen, punta indestructible.
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5: Dos de la tarde, 45 minutos.
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1: Son las 3 de la tarde con un minuto.
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0: Hola, hola, bienvenidos a esta edición de Portal Argentina. No piensan que estoy sola, no, está él haciendo de las suyas. Bienvenido, Juanjo Garone.
1: ¿Cómo anda, Romina Fasani? ¿Todo bien?
0: Muy bien, día martes, con muchas cosas, con muchas sorpresas. Más
1: gracias.
0: Mundiales que nunca.
1: Hoy estamos mundiales, ¿eh? Sí, en un ratito vamos a conocer. ¿Por qué cosa vamos a...? ¿Hoy qué vamos a descubrir?
0: Hoy vamos a hablar del oráculo del mundial.
1: ¿Cómo? ¿El oráculo del mundial?
0: El oráculo es algo que usted le pregunta algo y te devuelve un mensaje.
1: ¿Pero hay uno del mundial?
0: Algo del mundial, con ilustraciones, con textos de Carlos Polimeni. Sí, señor.
1: Ah.
0: Así que vamos a estar descubriendo y vamos a ver qué nos depara, ¿no? Según este oráculo, cómo viene la mano en este mundial que se avecina, que empieza ya en unos días nada más.
1: Me parece muy, pero muy bien. Bueno, además, te lo anunciamos ayer y hoy vamos a ir al Cerro Batea Mahuida.
0: Vamos a hacer esquí.
1: Vamos a esquiar ahí en Villa Pehuenia, Neuquén, un lugar increíble. Un cerro que está administrado por una comunidad mapuche puel, ¿no? Es una experiencia realmente diferente.
0: No estamos hablando de un centro de esquí como tal, sino de un parque de nieve. Entonces uno puede acceder a todas las bondades de la nieve.
1: Bien.
0: A unos precios mucho más asequibles.
1: Claro.
0: Y están en contacto con esa naturaleza en su máximo esplendor.
1: Bien.
0: Con esos colores blancos, con esos colores rojos que nos dan las lengas.
1: Bien.
0: Bueno, ahí la verdad que es un lugar increíble que vamos a estar desbloqueando en un ratito nada más.
1: Queremos agradecer a la gente de Neuquén, que después del mensaje de ayer nos han invitado, así que muchísimas gracias. Vamos a estar presentes en el lanzamiento.
0: Discúlpeme si yo, después de estar en el evento, en lugar de volver con usted, me voy con Mariano Martínez.
1: Claro, va a estar Mariano. Bien.
0: Sépalo, el que avisa no traiciona.
1: Cuando llega a haber alguna invitada por ahí,
0: vaya tranquilo.
1: Usted sabe que yo tengo una permitida.
0: Yo me calzo los esquíes con Mariano Martínez y me voy a descubrir todo lo que tiene Neuquén.
1: Justo la señora esta permitida mía.
0: Va.
1: No, está en este momento en Villa Traful
0: haciendo culipatín. En tanga.
1: En Villa Traful. Le mando un beso grande a la señora Graciela Alfano, una genia total. Bueno.
0: Arranquemos esta edición de día martes.
1: Me encanta.
0: Dejemos
1: martes
0: a Graciela Alfano hacer culipatín en tanga y arranquemos.
1: ¿Por qué le pega? Grace, sé que nos estás escuchando aparte, porque estamos presentes en Villa Traful y en Villa Langostura también.
0: Perdón,
1: en el aire de la radio.
0: Yo dije algo que no es así.
1: No.
0: Yo no la veo a Graciela Alfano usando culote.
1: No, debe
0: ser tanguingui.
1: Está, mi amor, vas a esquiar, tenés que estar vestida.
0: Pero esa,
1: la señora es, siempre es una bombona donde la mire.
0: Total, pero ella es una mujer que siempre si va a esquiar en minifalda, no se pone unos trajes, así como yo que parezco el muñeco de Michelin.
1: No, bueno, pero qué sé yo, bueno.
0: Si me quieren contratar como muñeco de Michelin, 11:25.
1: Tenemos la bienvenida a Portal Argentina, con todo.

0: Qué grande, ¿eh? Ahí estabas escuchando el rock del pedazo de la mano de los Ratones Paranoicos. Le quiero mandar un abrazo grande al señor Jorge Rieme, que tiene a su cargo las termas de Huaychú, unas termas increíbles que están en Gualeguaychú sobre la ruta, ¿no? Sobre la ruta 14. Gualeguaychú tiene dos complejos termales, uno que está cruzando el puente, que es realmente muy muy lindo, y también el complejo como el más grande, ¿no? Donde también tenés para quedarte. Tenés un montón de cabañas, de hotelería, que vale la pena también disfrutar, que es las termas de Huaychú. Mañana vamos a comenzar ya realizando también estas pequeñas entrevistas que tienen que ver con la temporada de termas, ¿sí? Porque así como tenemos nieve, tenemos termas, y siempre para nosotros es un placer gigante recorrer el país. Un saludo grande a todo el Entre de Termas de la provincia de Entre Ríos. Saludos para todos.
1: Le mandamos un beso gigante a los amigos de Radio Puel Mapude en Neuquén 99.1.
0: Acá en Neuquén Capital.
1: Que nos escuchan todos los días a las 7. Así que ahí estamos. También le quiero mandar un mensaje.
0: Cayó el WhatsApp.
1: Cayó, bueno, ya vamos a leer los mensajitos. Tenemos unos amigos que nos escuchan en Córdoba.
0: Sí.
1: En VIP FM en Río Ceballos, así que a ellos también les mandamos un gran abrazo. Gracias por sumarse a la familia de Portal Argentina.
0: Cada día somos más, cada día más emisoras que se siguen sumando a la gran cadena de Portal Argentina. Si vos te estás escuchando y decís, ¿cómo no estoy en Portal Argentina? Sí, portalargentina.com.ar, ahí está todo fácil para registrar tu radio, para que nosotros te nombremos, te mandemos saludos y obviamente también podamos hacer cosas juntos, pueda salir en esta gran cadena que integran más de 600 radios de todo el país.
1: Freddy nos dice, buen día, genios, cada día mejor programa, gracias a vos, ¿cómo estás?
0: Grande, genio. ¿Qué dice?
1: Sole dice, un gusto escribirle, su programa nos hace viajar y enamorarnos de este maravilloso país. Les escribo porque estoy representando a una empresa de esquí de Río Turbio.
0: ¡Qué grande!
1: Consulta. Bueno, ahora te contactamos, aguante Río Turbio.
0: ¡Vamos, Río Turbio! Me encantó,
1: bien. Bueno, ahora vamos a conocer cómo se esquía en Río Turbio, me gusta, ahora te llamo.
0: Te llamamos en un ratito,
1: tenemos un audio, lo escucho. A ver si no nos dicen, no nos putean. Si nos putean también lo voy a poner al aire, no se preocupen.
2: Hola, ¿cómo les va? ¿Todo bien? Bueno, Salvador Marcelo, de La Dulce Palomo habla. Yo ya le escribí que andaba recorriendo Argentina en el R4. Recorrí todo el contorno de Argentina, parte de Chile, como Punta Arenas, Puerto Natales, Torres de Paine. Luego ingresando otra vez a Argentina, entrando por Río Turbio y recorrer toda la 40, el Rol 4. Hacer toda la 40 bien, andar en plena cordillera, recorrer el Abra de la Cay, haciendo noche allá, cocinándome un guiso. Fue un viaje maravilloso. Por eso lo escucho a ustedes a veces y con las ganas que hacen ese programa. ¿Cómo transmitir? Estoy escuchando por ahí gente que habla de aquí y de allá, que yo pasé por ahí, y mientras los recuerdos, escucharlo a ustedes me encanta. La verdad que este programa sea por muchos años más. Bueno, y cumplí mi cometido de recorrer todo el contorno de la República Argentina. De La Dulce a La Quiaca, de La Dulce a Tierra del Fuego, La Quiaca, parte de Salta, no puedo recorrer a veces pueblos como de Nazareno, Caspalá y Grulla por las tormentas fuertes arriba que no me dejaban pasar, para las rutas cortadas, seguí para Formosa, Iguazú, bueno, todo el contorno, bien hechito, bien prolijo todo el contorno. Y llegué hace un par de días, muy contento de regresar y bueno, más de una vez fueron compañía de lo escuchaba. Así que un abrazo grande y sigan para adelante.
0: Qué grande.
1: Qué genio Marcelo. Bueno, Marcelo, ahí le mandamos un mensajito mientras lo escuchábamos para ver si mañana
0: se da una
1: vuelta por Portal Argentina y nos lleva de viaje la Renault 4.
0: Qué experiencia,
1: La Renault. Bueno, ¡qué hermoso!
0: Yo te contaba, vos lo sabés, y también lo he contado, yo tenía el sueño de recorrer todo el país en un Renault 12 hace unos, no muchos años, Hace,
1: ocho Renault más.
0: Claro, sí, en aquellos Renault 12, ¿no? Claro, hoy te... Pero bueno, ya va a llegar, ya va a llegar, ya vamos.
1: Todo se hace realidad, sueñe fuerte que se hace realidad. Bueno, Marcelo, esperamos tu mensaje, a ver si en el programa de mañana nos llevas de viaje.
0: Dale, que nos lleve de viaje.
1: A través de tu experiencia.
0: Sí, en un ratito nos vamos para la nieve, nos vamos a ir al Batea Mahuida, que es al ladito de Villa Pehueña. Y en un ratito también...
1: Llega el oráculo
0: del
1: Mundial.
0: Le voy
1: a preguntar... ¿Qué nos depara el destino para nosotros?
0: Le preguntamos para, sí, dale, ¿qué? ¿Para el Mundial o para el Portal Argentina?
1: Yo le pregunto.
0: ¿Usted le pregunta?
1: Sí.

0: Era Fabiana Cantilo, estabas escuchando Un Pasaje Hasta Ahí, 11-25-20-60-40, nuestro número de teléfono. Me dicen que se confunden y le mandan al de Chiche Hellblum, que es muy parecido. 11, sí, hay un teléfono que es parecido, según dicen, 11-25-20-60-40, el de Portal Argentina. Vamos todavía, ya estamos desde el 2008 juntos, en más de 600 radios de todo el país.
1: Che, cuénteme. Gracias a los mensajes, buena onda que nos están tirando, que
0: es increíble,
1: que cómo que no nos invitan, entonces qué, gracias a todos, acá
0: nos invitaron, nos invitaron, estamos muy contentos.
1: A mí me gustaría ir acá.
0: ¿A dónde?
1: ¿Se acuerdan que año tras año, en junio, se hace la fiesta de la trufa negra?
0: Sí, sí.
1: En Espartillar.
0: En Espartillar, exactamente.
1: Que hay unos perros que van buscando esta trufa que es súper codiciada en la cocina gourmet del mundo.
0: Del mundo entero.
1: Bueno, se hace una nueva fiesta de la trufa.
0: Mira.
1: Esto va a ser el 13 y 14 de junio próximo en el Club Esportivo Belgrano en Espartillar, provincia de Buenos Aires.
0: Bien.
1: Y el que ya dijo esta edición, no me la pierdo.
0: ¿Quién?
1: Es el señor Lévele Cristóbal.
0: Mirá vos.
1: Lo conocen por programas como Café San Juan, por ejemplo, y por ser autor de esos sándwiches que uno hace en las paradas sándwicheras.
0: Bien.
1: Esa, usted de eso sabe mucho.
0: Es un sándwich con trufas. Oh,
1: Lele va a dar una masterclass como chef invitado en este Trufar 2026.
0: Muy bueno.
1: Es el festival de la trufa negra más importante de Sudamérica. Y bueno, nada, es toda una ceremonia, así que si pueden, dense una vueltita porque va a haber gastronomía de excelencia, cocina en vivo, masterclass, productores regionales, vinos, atenti con eso, actividades en torno a la trufa negra y un encuentro para compartir en estas dos fechas. Si querés, las entradas en la puerta van a costar por el día 10.000 pesos, por los dos días 16.000.
0: Bien, nosotros hicimos una nota hace un tiempo largo que debe estar, supongo, en iVoox o en Spotify, cómo era todo este proceso
1: de la,
0: ¿no?,
1: búsqueda.
0: De la búsqueda de las trufas, porque las trufas hay que encontrarlas y lo tienen que encontrar
1: los perros,
0: que están sumamente adiestrados. Es un trabajo maravilloso, vamos a ver si podemos hacerlo esta semana nuevamente la entrevista, y si no, bueno, rescataremos alguna por allí del gran archivo de todos estos años de Portal Argentina. 11, 25, 20, 60, 40, nos vamos, temporada de termas, en un ratito nos vamos para Cacheuta también, quédate acá.

0: Los mitos y las leyendas son espejos de la cultura que los creó. Reflejan los miedos, esperanzas, sueños y pesadillas de las personas. Existen para enseñar una lección a los jóvenes o para engañar a las personas sobre lo que la cultura cree que es un comportamiento apropiado. Y a veces, cualquiera que sea el propósito de una historia, simplemente aterroriza a los jóvenes y a los veteranos por igual.
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0: En 1908, una rica descendiente de catalanes decidió invertir en una torre para luego alquilar los cuartos. Pero la mujer, al sentirse tan feliz por la apariencia extraordinaria de la torre terminada, decidió instalarse ahí. Arregló su nueva casa con mobiliario que hizo traer desde Cataluña. Sin embargo, un año después, decidió irse del lugar. Según cuentan, ella no soportaba las críticas de los vecinos que se quejaban porque era muy ruidosa. La Torre de la Boca retomó entonces la idea original. Se transformó en un edificio que alquilaba cuartos y talleres a artistas. Entre ellos se encontraba Clementine, una pintora que vivía en el último piso. Un día, una periodista llegó a entrevistarla y tomó algunas fotos. Al parecer, cuando se revelaron, aparecían unos extraños duendes. Intrigada, la periodista decidió volver a visitar a Clementine, pero ya era tarde. Esta se había lanzado desde la ventana poco después de la entrevista. El motivo de su fallecimiento resultó evidente para la propietaria. Ella contó lo que le había pasado ahí, un acoso constante de los duendes ruidosos y maléficos, que debieron llegar con el envío de los muebles desde Cataluña. Ella había podido escapar de este agobio al mudarse, pero Clementine no tuvo la misma suerte, ya que según la dueña, fueron los duendes los que empujaron a la joven artista por la ventana. La leyenda cuenta que los duendes siguen ocupando el último piso de la torre, haciendo ruido y agitando cosas, y acompañados de los pasos del fantasma de Clementine.

0: especialmente para usted. Era César Banana Pueyrredón haciendo Cuando amas a alguien. Viajamos.
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2: Estamos más mundialistas que nunca. Sí, la cuenta regresiva.
0: Ya estamos, ya está.
2: Hoy no me pinté la cara celeste y blanca, pero creo que a partir de mañana ya.
0: Ya en estos días, sí, ya venimos a full, ya no falta nada.
2: Entre todas las cosas y la pasión del mundial que vamos viendo.
0: Viste que están las figuritas, que está esto, que está lo. Hay de todo con este mundial.
2: La pasión se vive así, ¿qué querés que te diga? La semana pasada les conté que había salido el oráculo del mundial. Y para conocer más sobre esto, tenemos a una de las participantes de esta creación, que es la tarotista Ana Groch, que no solo es tarotista, es licenciada del arte y demás. Así que le damos la bienvenida, Ana, a Portal Argentina. ¿Cómo estás?
0: Hola, Ana.
3: Hola, buenas tardes.
0: ¿Cómo
3: Gracias
0: estás?
3: Por la comunicación.
2: No, por favor, contanos cómo es esto del oráculo del mundial. ¿Qué significa el oráculo? Porque dices, ¿qué es el oráculo? Me preguntaba Mano de Piedra del otro lado.
3: Bueno, el oráculo del mundial es justamente, como su nombre lo indica, un juego de cartas que tiene que ver con poder recorrer, digamos, de un modo intuitivo y un modo adivinatorio, por decirlo de algún modo, cómo funcionan los oráculos, ¿no? Con la predicción un poco, sin ser un tarot, que el tarot tiene toda otra historia, digamos, ancestral y está vinculado a conocimientos esotéricos sagrados y a la historia del arte, los oráculos tienen que ver con generar un sistema para poder tener mensajes.
0: Mira.
3: Y este oráculo justamente lo que va como a canalizar, por decirlo de algún modo, a atraer y a ser sincrético, es momentos que tuvieron que ver con los distintos mundiales para buscar mensajes, ¿no? Mensajes que nos pueden aclarar un poco en nuestra vida o preguntar cosas vinculadas al mundial, ¿no?
0: Mira.
3: Un poco con eso tiene que ver.
2: Un poco, traemos la historia, ese mensaje del pasado para este presente y lo resignificamos, ¿es algo así?
3: Exacto. Como son los símbolos, ¿no? Los símbolos tienen una condensación de un montón de energía colectiva, energía que a uno le viene cuando mira esa imagen, que le trae una información, que en general es una información que también está presente en otras personas, que son a veces metáforas, ¿no? Poéticas, a veces cuestiones que nos tocaron en nuestra vida o tocaron, digamos, a la historia universal o a la historia de la humanidad. Entonces se trata de captar esa energía y bueno, hacer un puente con qué tiene esa energía para decirnos, por supuesto vinculado al mundo del deporte y en este caso del fútbol.
2: Este trabajo es un trabajo en equipo, porque han participado la artista Connie Curi para hacer todas las ilustraciones, tiene los relatos de Carlos Polimeni.
0: Mira.
2: Y tu mirada orocular, podríamos decir.
3: Exacto, sí, Connie Curi es una ilustradora, yo creo que de las más importantes que tenemos hoy en día de la camada joven. Ella vive en Valencia, hizo por ejemplo la imagen de la Feria del Libro de Madrid, hizo muchísimos trabajos de ilustración de distintas marcas. Bueno, acá por ahí la conocen por la marca Bolivia, por ejemplo, hizo las últimas 3 o 4 colecciones. Realmente es una ilustradora maravillosa, de fuste. Bueno, Carlos Polimeni, un periodista también increíble, no necesita tanta presentación, es como un especialista también en lo que tiene que ver con el rock y el deporte. Y Claudio Pustelnik, que es el productor y un poco el que fue también ideólogo de esto, y fue un trabajo de los 4, les diría que de bastante tiempo, porque fue un trabajo de pensar cuáles fueron esos 100 momentos que tienen magia condensada.
0: Mira.
3: Y les puedo asegurar que funciona. O sea, el oráculo funciona porque yo creo que al tener, digamos, imágenes tan significativas, ¿no? Como decir, bueno, el penal de Montiel o momentos como Messi durmiendo con la copa, son momentos que a todos nos traen una energía. Uh-huh. Y bueno, cuando te está ese mensaje, claramente tiene algo para decirte, ¿no?
0: Claro.
2: ¿Vos tenés el oráculo con vos?
3: Yo tengo el oráculo conmigo, justo me acaba de llegar la edición 0, justo
2: cero.
3: Para esta nota.
2: Podemos abrirla, entonces podríamos...
0: ¿Dónde lo podemos conseguir? Primero vamos a preguntar, porque me imagino que hay mucha gente que debe estar pensando dónde conseguir el oráculo del mundial. ¿Es oraculodelmundial.com la página web?
3: Exacto. Sí, arroba Oráculo del Mundial en Instagram. Nos pueden seguir, lo abrimos hace muy poquito. Nosotros ya hace un... digamos, hace 2 años habíamos hecho unos stickers vinculados a algunas de las cartas. Uh-huh. Bueno, fueron un furor, había unos afiches que volaron. Así que este juego de cartas realmente muy esperado por todos los fans, un poco de la selección que somos todos, ¿no?
0: Totalmente. Me imagino, ¿está la mano de Dios, por ejemplo, de Maradona?
3: Está la mano de Dios, está la mano de Dios, exacto. Está el barrilete cósmico. La mano de Dios es una carta muy interesante porque nos viene un poco a decir que muchas veces el tema de confiar, ¿no?, en lo que cada uno siente que es el camino y de ir hasta las últimas consecuencias, hacen que se abra un portal, ¿no? Como, uh-huh, como cuando se abrió el Mar Muerto para los judíos, o cuando, no sé, algunos milagros del cristianismo. O sea, es algo milagroso realmente, podríamos decir, la mano de Dios. Y esa carta está, y bueno, tiene todo un mensaje para dar súper interesante.
2: Si tenés el oráculo, yo te pediría que nos saques una y nos digas cuál es nuestro mensaje para el portal Argentina de hoy. ¿Qué nos dice el oráculo del Mundial?
3: Bueno, cómo no.
2: Inspirate, Ana, inspirate, por favor.
3: Upa, upa. Epa. A ver, ya les digo, estoy mezclando.
2: Ay, me encanta.
3: Upa, bueno, hermoso, chicos, hermoso. 53, porque además está configurado como una quiniela. O sea, tiene los números de la quiniela. Miren, le salió el 53, que es el barco.
0: Wow.
3: Y en el barco, también este oráculo funciona con los sueños que uno tiene, ¿eh? Uh-huh. Porque al ser medio quinielero, uno sueña algo y lo puede buscar. El barco es el micro, o sea, de la selección, abriéndose paso entre la multitud, ese mar de gente.
0: Ahí viene Puerto Argentina. Impresionante.
3: Esa marea humana, o sea, y lo que dice el barco es que hay que abrirse paso muy de a poco. A veces las cosas no son como uno piensa al principio, pero es cuestión de navegar las aguas y de surfearlas, les podría decir. Qué Eso bueno. es lo que el barco tiene para decirles.
2: Wow. Mirá, me encanta.
0: Me encantó. El oráculo del Mundial, por favor, búsquenlo en estos días. ¿Dónde se consigue? ¿Lo puedo comprar solamente online? ¿Lo puedo comprar
2: en tiendas físicas?
0: En tiendas físicas, por en librerías.
3: Va a estar en librerías esotéricas, va a estar en librerías también de todo tipo, pero por ahora se consigue solamente en la página. Bien. Miren, y les voy a leer un poquito, si quieren, más del barco,
0: sí,
3: porque cada carta tiene como una especie de lámina con cada carta en chiquitito y el significado, tanto del momento, que es el significado que bajó Carlos Polimeni, como el significado oracular, ¿sí? Uh-huh. Y un poco como les decía, las palabras claves son viento, atención, ir con cuidado, compartir, celebrar, multitud y festejo. Y esta carta lo que nos dice es que es una guía para ser un buen navegante. Aun cuando todo parece positivo, muchas veces las aguas del avance en el éxito tienen su complejidad. Hay que saber manejarlas para que no devengan algo nocivo. Vieron que fue un tema porque la gente estaba desbordada cuando ese micro avanzaba. Digo, hubo accidentes. Entonces, tanto por descuido, negligencia o soberbia, nos habla de brindarse a los otros, pero cuidándonos, ¿sí? Es un afecto colectivo y una entrega a las relaciones, pero siempre cuidando también el ánimo interior.
2: Bien. Bien. Y después, la verdad que me encantó la carta, sí, pero me quedé con alguna de las infos que fui recibiendo de parte de Roberto, en cuanto a que además de poder saber que este mensaje, uno agarrando una carta y viendo cuál es el mensaje para el presente, esto de aquí y ahora, uno puede hacer determinadas tiradas. Ahí está la tirada del barrilete cósmico, el chinchón.
0: Anda para allá, bobo.
2: La tirada de anda para allá, bobo, exacto.
3: Eso les iba a contar. Para los que tiran el tarot, hay tiradas clásicas que son de 3, de 5 y de 9 cartas. Uh-huh. Y está la cruz celta, está la carta de pasado, presente y futuro. Bueno, acá les dimos una vuelta de tuerca y tenemos la tirada de las 3 copas, que cada copa va a simbolizar un momento, ¿no? Que tiene que ver con, justamente con los mundiales. Entonces sacamos tres cartas y vamos viendo un momento donde era por ahí, todo parecía que estaba servido, como fue el mundial del 78, después algo bastante peleado y reñido, como fue el 86, ¿no? Que tuvo que ver más con ese presente complejo, y después, bueno, un empezar muy adverso, y después cómo se iba abriendo absolutamente todo con el último mundial, ¿no? Que sería como hacia el futuro. Entonces, la carta de las tres copas, es la tirada, es una tirada que tiene que ver con eso. Después tenemos la tirada del barrilete cósmico, como decías, que es una tirada de 9 cartas, que cada carta en cada posición, eso está todo indicado en el librito, porque además el mazo que viene con una caja divina, porque la verdad que es una caja hermosa, es medio vintage, es alucinante.
0: Está buenísimo.
3: Tiene dos piloncitos de 50 cartas y tiene un librito, y en el librito muestra todo lo que fue la jugada de Diego, ¿no? La adversidad al principio, cómo fue pasando a uno, pasando a otra, esa ayuda impensada, el que viene y te tira un centro, y después, bueno, el momento milagroso, cuando menos te lo esperas, la mano de Dios. Digamos, eso es como la tirada esta del barrilete cósmico, que está buenísima, y después hay una tirada del andapasabó, que es un poco como, bueno, hacerle frente a los que nos vienen a criticar y mandarlos un poco a pasear. Entonces es una tirada que tiene la figura de la del ayudante y la del adversario, ¿no? Bien, a lo andapasabó.
2: Te digo que es un súper regalo. Junio es el mes de papá, y más allá de que estamos todos con esto de la celeste y blanca y que estamos alentando a la selección.
0: Está bueno.
2: Es un buen regalo para papá, es un buen regalo para hacerse con amigos y decir, che, este fin de semana hay juntada y vemos qué dice el oráculo.
0: Totalmente.
2: Para la semana o para hacer esta tirada, anda para allá bobo.
0: Me gustó la del póker mundial, que me encantó la del póker de Diego, la del póker de Lío. Estoy viendo todo acá, pues ya.
2: Ya estás haciendo.
0: Y después las piernas que son los botines de oro, las costumbres argentinas, los maestros, el dale campeón, los protegidos, de todo, realmente.
3: El anula mufa.
0: Me encantó.
3: Después están las brujas que ponían en la hielera, los nombres de los adversarios, toda la fuerza que se hizo para que se gane el mundial. O sea, yo les digo sinceramente, es un objeto que tiene potencia, porque además tiene estos 100 momentos muy, muy como estudiados, desde lo que fue, no sé, Filiol Kempes, hasta las mascotas de, no sé, de México 86.
2: O el sea, Pulpo Pol está...
3: Todo, ¿cómo?
2: ¿El Pulpo Pol está?
3: El Pulpo Pol, vos sabés que no me acuerdo ahora si está. Me parece que no, pero hay uno bastante parecido que bien. También vaticinaba. Creo que al final quedó afuera porque son demasiados los momentos.
2: Sí, totalmente. Es una cosa increíble.
0: Te voy a pedir una cosa, a ver si se puede. ¿Cómo nos irá en este mundial? ¿Podemos de ahí jugar y tirar una
2: cartita, predicción?
0: Una predicción, o aunque sea unas palabras, ¿no? Sin decir que vamos a traer la cuarta copa, o aunque dentro de las cosas que vi, me pareció como la disposición de las cartas, hay como un lugar para una después de Qatar. Así que
3: yo creo que sí, sin ánimo de agrandarse, yo creo que viene bastante. Mira, voy a sacar, a ver, vamos a sacar una cartita. Upa, bueno, me sale el cazador, que está vinculado justamente con ir a la conquista, ¿no? Salir un poco de la conquista. Esto es una figura del mundial del 78. Upa, la intuición, que es el momento donde el Dibu pensaba para qué lado me tiro, y la pescaba. Así que yo creo que esto es una muy buena carta. Digo, bien, que haya salido la intuición, me parece que es como, no va a ser por los caminos convencionales, digamos, va a ser como

0: un mensaje. He estado en fiestas de todo tipo donde la gente dice, ay, bueno, ahora hagamos una tirada, no sé, incluso, o hasta en vernizaje, en capacitaciones, digo, siempre viene bien.
1: Sí.
0: Y yo creo que también está buenísimo cuando uno o tiene un sueño o alguien te dice, pará, prendí la tele y me apareció esta imagen. Digo, siempre buscar la carta y buscar el significado te baja una información que viene desde otro lado, ¿no? Uh-huh. Viene desde otro campo.
1: Total. Y además, que esto, como decís, el mundial es un punto de reunión, todos nos juntamos a ver los partidos con amigos, con familia, y por ahí viene reñido el partido, y en el entretiempo es un momento para distender, pasarla bien y compartir.
0: Sí, totalmente. Y hay, mira, hay algo además que quiero agregar, que no es porque lo hayamos hecho nosotros o porque realmente tenga que ver con, digamos, con esto que con la situación del momento, pero es un oráculo también, al captar, tiene obviamente un montón de montaña rusa, ¿no? Mm. Como son estos momentos, pero también al captar las tres copas, ¿no? Al ser como un oráculo mundialero y como venimos con tan buena racha, es un oráculo que tiene como mucha energía también de cómo enfrentar situaciones. Entonces, bien, yo creo que hay un punto donde los jugadores también son un poco una escuela, ¿no? De condensada de actitudes de la vida. Entonces, cada carta te baja una enseñanza también para cómo enfrentar un momento, pero con una energía bastante optimista, porque realmente es como que estamos un poco en esa ahora. Entonces creo que está buenísimo para este momento, que también tiene una vibra bastante alta, más allá de que Connie es la ilustradora, que realmente está como muy arriba, mi criterio es muy hermoso, y realmente es un artista de fuste mundial, creo que tiene como esa energía también el mazo, ¿no? Que está bueno, tiene una energía que está buenísima.
1: Bueno, nada, la verdad, vamos, que me encantó conocerte. Sabemos que estás trabajando en el tarot del tango, así que en unos días por ahí podemos hablar de eso también.
2: Del tarot del tango, me encantó.
0: Cuando quieran, cuando quieran. Gracias, chicos, me encantó la nota.
1: Por favor, Ana.
0: Y el programa.
1: Gracias, seguimos en contacto.
2: Muchísimas gracias.
1: Un beso grande y que gane mejor.
0: Enorme. Esto, el que tenga que hacer.
2: Chao, chao, gracias.

0: la tarde, 52 minutos.
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5: Seguimos viajando.

0: Alguien dijo nieve.
1: Alguien dijo nieve, mucha gente tiene ganas de esquiar. Mucha gente dice, yo no estoy para ir a un centro de esquí grande, yo quiero algo más pequeño. Y Neuquén tiene un parque de nieve.
0: Hermoso.
1: Hermoso.
0: Al ladito de Villa Pehuenia.
1: Con unas vistas increíbles.
0: Wow.
1: Y vamos a desbloquear...
0: Y con mucha historia y con también la participación de las comunidades originarias, que eso... Me fascina, ¿no?
1: Así
0: porque
1: es.
0: Hay un intercambio cultural maravilloso.
1: Estoy hablando del Parque de Nieve Batea Maguida. Está, como decía Juanjo, muy cerquita de Villa Pehuenia. Y tenemos con nosotros al secretario de la comunidad Mapuche Puel y responsable del Parque Batea Maguida, Juan Carlos Catalán. Bienvenido a Portal La Argentina.
2: ¿Qué tal? Buenas tardes.
0: ¿Cómo estás,
1: Juan Carlos? Muy bien,
0: Carlos?
1: Juan Carlos.
2: Muy bien.
0: Qué placer,
2: bien,
0: qué placer poder conversar con
2: igualmente.
0: Vos y contarle a todo el país. Lo bueno que tiene Portal es que te van a escuchar, no sé, desde Bolívar en Buenos Aires, pasando por
1: Gualeguaychú. De la cordillera al mar y
0: claro,
1: del norte. De
0: Salta capital, Jujuy, San Salvador de Jujuy, Tucumán, en todos lados, en Santa Cruz. Esto es lo lindo que tiene Portal Argentina. Y mucha gente, cuando piensa en nieve, la mayoría piensan en Bariloche, en Las Leñas, en Chapelco, pero también hay otros lugares que son mágicos y que tienen mucha historia y por sobre todas las cosas tienen esta interacción que es tan nutritiva, que es el contacto y la administración por parte de las comunidades originarias, que son las que mejor conocen
1: la zona,
0: ¿no es cierto?
2: Sí, así es. Bueno, en primer lugar, saludar a toda la audiencia, como ustedes manifestaban, de que es bastante amplio la audiencia que tienen. Bueno, saludarlos desde acá, desde Neuquén, Villa Pehuenia, más precisamente desde Batea Maguida, que es donde nosotros tenemos un emprendimiento de carácter comunitario, uh-huh. En donde también al principio decíamos de que también compartimos no solamente los servicios propios de un parque de nieve, sino también podemos compartir nuestra vivencia, nuestra cultura, nuestra forma de vivir, nuestra historia. Para nosotros siempre ha sido un placer poder recibir a los visitantes y poder compartir de todas estas cuestiones.
1: Contale a la gente, ¿cuántos años hace que el Batea Maguida recibe a los visitantes?
0: Claro, y, sí. ¿Y qué servicios tiene, no?
2: Sí. Bueno, Batea Maguida es un proyecto que surge hace aproximadamente 25 años, uh-huh. Por iniciativa propia de la comunidad, en este caso de los pueblos originarios, la comunidad Mapuche Puel, a la cual hoy me toca representar. Y con el propósito de, como le dije recién, de no solamente tener la actividad turística, comercial, sino también poder dar a conocer nuestra cultura, poder interactuar con toda la ciudadanía, con toda la gente que le guste esta zona, promover también, por qué no, el cuidado y de lo que es el medio ambiente. En ese sentido hacemos mucho énfasis, así que siempre ha sido, como dije, un placer poder compartir con cada una de la gente que elige Villa Pehuenia y en este caso más precisamente Batea Maguida para pasar sus vacaciones.
0: A lo largo de estos años fue creciendo mucho, ¿no? La propuesta, de hecho, a nivel servicios, sé que todos los años es como que va evolucionando.
2: Bueno, eso es un desafío que tenemos cada año que transcurre. Dentro de la posibilidad de que tenemos, como nuestra organización así lo permite,
0: claro,
2: lo podemos llevar a cabo, ¿no?
0: Bien.
2: Es un emprendimiento que apunta a un determinado tipo de público. Nosotros intentamos, y de hecho lo hacemos desde los primeros años, captar a la familia que quiera hacer esta actividad de esquí y siempre, ¿no?, convocar a la familia, a las personas que quieran aprender por primera vez, tener esta experiencia de hacer el esquí. Bueno, eso es justamente nuestro público en general.
1: Y la gente que no conoce, ¿tienen medios de elevación? ¿Ustedes alquilan los trajes de nieve, alquilan ahí mismo los esquíes o para hacer culipatín? ¿Tienen ese tipo de cosas o las tienen que rentar, por ejemplo, en Villa Pegüeña y llevarlas consigo para acceder al parque?
2: No, en el complejo le cuento lo que tenemos para ofrecer. Bueno, servicio de confitería. También tenemos rental, donde puede adquirir los alquileres de los diferentes elementos que se utilizan para esta práctica de esquí, como también para hacer otro tipo de entretenimiento como culipatín, trineo, etcétera, ¿no? Uh-huh. Así que tenemos allí en lo que es el complejo todo este tipo de servicios. Inclusive hemos ido agregando algún otro servicio que también es muy importante, que es la caminata con raqueta.
1: Se me dio, este año lo voy a hacer. Sí. No sabés las ganas, sí, que tengo que hacer eso, lo tengo tan cerca.
0: Y aparte tanta gente nos así ha hablado de la caminata con raquetas en estos días, así que...
1: Lo tengo que hacer.
0: Hay que hacerlo.
1: Es una...
2: Sí, eso fue...
1: Eugenia Napolitano, teléfono.
2: Claro. Claro, así es. Sí, sí, la gente de turismo. Bueno, así hemos tratado de ir sumando actividades que la gente sabemos que le gusta y le gusta compartir en familia, uh-huh, como lo que es esto, ¿no? La caminata con raquetas sobre la nieve.
1: ¡Qué divertido! Y
0: ¿cuándo, o sea, abre?
1: ¿Cuándo abre? ¿Qué propuestas tienen? ¿Tienen packs por semana, como tienen otros centros de esquí? ¿Tienen pases por día?
2: Bueno, algún pack tenemos y está en la publicación que seguramente ustedes conocen en nuestra página. Para aquellos que no lo han visitado, bueno, es el www.cerrobateamahuida.com. Ahí tenemos todos los detalles que estamos ofreciendo al momento. Sí, tenemos packs. Inclusive también tenemos algún pack que tiene que ver también con un acuerdo que hemos hecho con algún prestador de servicio, en donde también ofrecemos, incluyendo el alojamiento, ¿no? Que a veces bueno, el turista le interesa solucionar así, digamos, su estadía, contactándose con un solo prestador de servicio.
0: Qué bueno, eso es muy bueno porque ya lo tenés todo
1: resuelto,
0: ¿no? Que es tan importante.
2: Sí, esa es la idea, La fecha de apertura, me preguntaban, la fecha de apertura, nosotros todo depende. En este momento todavía no tenemos nieve en la cordillera, así que pero esperamos que para la fecha que tenemos previsto la apertura sí vamos a tener, así que en principio si las condiciones climáticas acompañan estaríamos abriendo el 1 de julio.
0: Bien.
2: Ahí estaríamos abriendo al público, dando por comienzo la temporada.
1: Ahora, para los que no saben, y esto lo digo yo porque veo que Juan eso es un poco tímido, pero las tarifas que tienen todos los años son súper convenientes, y si nunca estuviste en la nieve, es tu oportunidad para decir, a ver si me gusta.
0: Sí. Viste que todos tienen... Comparalas con cualquier centro de esquí super y son súper accesibles.
1: Está buenísimo para hasta animarse a decir, yo me voy por un ski week y le doy toda la semana hasta que salga andando.
0: Sí, o vas a la escuela de esquí donde te va a enseñar distintos instructores que están que son son locales, ¿no? Y que
1: ahora, te digo
0: le van a dar un plus muy importante.
1: ¿Cuántas veces oíste hablar de la bajada de antorchas de acá, de allá, no sé qué? El Cerro Bateamahuida también tiene su tradicional bajada de antorchas, ¿o no, Juan Carlos?
2: Sí, así es, hacemos la bajada antorcha, que bueno, eso atrae mucho también al visitante, y de hecho ellos son parte también, así que es un evento muy muy esperado en la época de invierno. En los fines de semana por lo general lo organizamos, y bueno, se queda todo el mundo a ver este espectáculo y bueno, poder disfrutarlo, ¿no?
0: Uh-huh.
2: Además de eso también tenemos una fiesta que también hemos ido potenciando, que es la fiesta Pirren.
0: Eso te quería preguntar.
2: Que también
0: realmente, porque es una fiesta que también es una fiesta que se hace, creo que en agosto, ¿no?
2: Así es.
0: Es la fiesta de agradecimiento a la
2: fiesta
0: nieve.
2: Fiesta de la nieve.
0: Claro.
2: Fiesta de la nieve, por eso en el Mapudungun, en el idioma mapuche, es Pirren.
0: Bien.
2: Fiesta Pirren.
0: Perfecto. ¿Y cómo es
2: así
0: esa fiesta?
2: Así que bueno, ahí también. Bueno, esa fiesta dura 3 días, bueno, ahí tenemos espectáculo artístico, o se hacen algunas otras actividades, digamos, que habitualmente no se hacen, se van sumando atractivos al turista. Realmente es una fiesta que atrae mucho y la idea es seguirlo potenciando y poderlo seguir desarrollando.
0: Qué bueno. Qué bueno.
1: Al principio de la entrevista dijiste que tienen una confitería y quedó como al pasar. Sí. ¿Cuál es el menú que ofrecen? ¿Qué es lo imperdible? Porque si vas a la zona de Villa Pegüeña, algo con... ay, no me sale el nombre.
2: Con piñones. Por supuesto. Sí. Hay platos que están combinados justamente con este fruto, ¿no? El emblemático... árbol milenario que nos caracteriza. Y lo implementamos en diferentes platos y ofrecemos al visitante, así que hay menú especiales en ese sentido con este producto, ¿no? con este piñón que se cosecha durante la temporada de verano.
1: Qué bueno. ¿Y qué otras calzones rotos, algo más tienen típico de la comunidad?
2: La idea es tratar de buscar, sí, y tratamos de sumarle alguna impronta también que pueda reflejar nuestro plato típico, pero por lo general también intentamos satisfacer las demandas de la gente que practica el esquí. La persona que le gusta practicar el esquí, por lo general, ahí, digamos, en la confitería del Parque de Nieve, sí, para un ratito muy, muy, muy, muy corto para comer y después quiere seguir practicando el esquí. Claro. Por lo general es así, ¿no?
1: ¿Y qué come? ¿Chocolate caliente?
2: Sándwiches por ahí, y algún menú que vamos pudiendo sumarle ahí para ofrecerle.
1: Algo con algún chivito, algo así típico de la zona.
2: Sí, cordero.
0: Todo rico.
2: Cordero, chivito, sí, empanadas.
0: Qué bueno, qué
1: Juan
0: bueno.
1: Carlos, sí. Qué mal estoy pasando. Juan Carlos,
0: dale. Nos vamos para allá en cualquier momento, vamos a ir con el dron. Sabemos que igual con esto es importante, la gente que vuela drones en nieve guarda porque se puede congelar, ¿no?
1: Y lo perdés.
0: Y lo podés perder. Nos ha pasado en una oportunidad que zafamos de casualidad, pero o hay que tener ahí como unas como un peso extra con algo calentito para que no se enfríen los motores. Pero la verdad que es tan lindo que vale la pena mostrarlo y que lo conozca todo el país. Juan Carlos, vamos a estar prontito por ahí, por Pehuenia y por el Batea Mahuida.
1: Y para cerrar te quiero preguntar, ¿qué significa Batea Mahuida?
2: Batea Mahuida, bueno, es el nombre que se origina de la figura, de la forma que tiene el cerro, el cerro más alto, la parte más alta, es tiene una como una figura de una olla, ¿no?
0: Sí.
2: O más bien de una batea que le llaman, que sería como un recipiente donde comúnmente se amasa, se le llama batea. Entonces Mahuida significa cerro, ¿no? De ahí es que se origina el nombre Batea Mahuida, Cerro Batea Mahuida.
0: Qué bueno. Juan Carlos, si quiero destacar las tarifas de este 2026, que en baja temporada estás hablando de un pase desde 50.000 pesos, ¿no? Que realmente sí, creo que es el más
1: económico
0: del mercado, y en temporada alta de 60.000 pesos. Y por otro,
2: sí, así es, correcto.
0: Y las clases de 50.000 pesos, o sea, vos salís esquiando, ¿no? Por 50.000 pesos.
1: Pero pará, el alquiler completo de tu esquí o del snowboard sale 35.000 el día completo.
0: Sí.
1: O sea, es súper asequible.
0: Sí.
2: Sí, nosotros es un poco también la idea de estar en sintonía en función del contexto económico que se vive. Como le dije también, nosotros no convocamos grandes deportistas, sino el perfil de nuestro cliente tiene que ver con esto, ¿no? Que él disfrute con la familia, practicar el esquí desde cero, bueno, que se pueda pasar un momento lindo, agradable, aquí en nuestras instalaciones.
0: Totalmente.
2: Así que un poco por eso también estamos en esa sintonía desde el punto de vista económico también.
0: Qué bueno, qué bueno.
1: Te agradecemos mucho, sabemos que estabas en una reunión y la suspendiste para hablar con nosotros, te dejamos regresar. 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
0: 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Así que realmente,
2: así es.
0: Muchísimas gracias por este ratito.
2: Bueno, a ustedes también, por supuesto, invitar nuevamente a la audiencia y decirle que los vamos a estar esperando para cuando decidan visitar Neuquén, Villa Pehuenia y el Cerro Batea Mahuida. Aquí vamos a estar esperándolos.
0: Muchísimas gracias. Un gran abrazo.
2: Bueno, adiós.

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2: 4 de la tarde, 16 minutos.

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0: Bittersweet y La Soledad aquí en Portal Argentina. Romina, comenzamos también la temporada de termas. Seguramente en los próximos días vamos a empezar a hablar con distintos destinos termales de la República Argentina.
1: Son muchos, hay termas en todo el país.
0: Las propuestas, claro, una de ellas en la provincia de Mendoza, lugar hermoso, realmente. Tuve la suerte de estar un par de oportunidades. Son las termas de Cacheuta.
1: ¿Vamos?
0: ¿Sí? Vamos con Inés Arroyo.
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1: Inés, bueno, contanos un poco cómo son las y dónde quedan las termas de Cacheuta.
3: Mira, nosotros estamos a 38 kilómetros de la ciudad de Mendoza, en Luján. Es un paraíso enclavado en el medio de la precordillera de los Andes, junto al río Mendoza. Es muy cerquita, 25-30 minutos de acá, que tenemos traslados todos los días, así que es un lugar muy accesible.
1: O sea que uno puede contratar y salir desde Mendoza y ustedes los llevan y los traen.
3: Así es, tenemos para nosotros un hotel con servicio todo incluido para que quiera agrandar su estadía de relajación, para la cantidad de días que quieran. Mientras más días, más servicios les incluimos, y si no, para pasar el día. Pueden venir a pasar el día ya sea a nuestro Terma Spa, que es el spa del hotel, o al parque termal. Los dos en el mismo lugar, comparten el mismo agua termal, pero orientados a públicos muy distintos.
1: ¿Cuáles son las características principales que tienen las termas?
3: Mira, el agua es muy mineralizada, cloruro, bicarbonatada, sulfatada, tienen tres o cuatro ahí que me cuestan siempre decirlos, pero son muy mineralizadas, y lo importante es que con el calor, que te abre todos los poros, todos esos minerales el cuerpo los absorbe. Además tenemos todo lo que es la fangoterapia, que es arcilla mezclada con el agua termal, también para absorber todos esos minerales y para mejorar la piel, relajarla. Digamos, nada hace milagros como lo puede llegar a hacer ahora un remedio, pero sí es en busca de la salud para digamos, la salud emocional, la salud espiritual, la salud de todos los días, para estar un cambio más abajo y poder disfrutar.
1: Hablábamos antes fuera de cámara de que uno puede vivir diferentes experiencias. Los que van a 100 kilómetros por hora pueden vivir una experiencia, pero los que queremos ir a 20 o a 10 o a 5 y bajar esas revoluciones, tenemos una propuesta. Contanos las diferentes alternativas que tenemos a la hora de elegir, y si es un lugar que está permitido ir con niños y que tiene esas piletas más recreativas.
3: Claro, bueno, como te decía, tenemos el hotel, que es para mayores de 14 años. Ahí se puede ir a alojar o a pasar el día, siempre en busca del relax profundo. Pero en el mismo hotel tenemos dos tipos de experiencias. Tenemos una nueva marca que se llama Conecta Cacheuta, que está orientada para esos que quieren ir a 5, digamos, que quieren bajar, que quieren desconectarse, que quieren conectarse con los sentidos de uno mismo y vivir y tocar y sentir la naturaleza, que quieren que la experiencia se las contemos y la puedan vivir de la mejor manera posible, cosa de que al final del día sean unos trapitos descansados y listos para seguir a su ritmo de nuevo de laburo y demás. Pero también tenemos el parque termal. El parque termal está a 800 metros del hotel, como te decía, es el mismo lugar, pero está orientado a toda la familia, para que vayan toda la familia. 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como ellos lo prefieran. Económico, trayendo desde casa, que les sirvan en el parque termal. Pero ese sí es un lugar donde recibimos 2.000 personas promedio día en temporada alta. Ahora, por ejemplo, que baja la temporada, es un lugar espectacular porque tenés como el mix. No tenés tantas personas, pero tenés esa diversión y ese no tan buscando el relax, digamos. Ir a pasarla bien en familia, con amigos.
1: ¿Y qué pasa cuando la temperatura baja?
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1: Ya me metí en la pileta, ya hice una caminata, ya me relajé, quiero algún masajito. 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
1: te transportan a otro planeta.
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1: Ahora la pregunta del millón, viste que todo el mundo este verano fue, ¿y cuánto cuesta? ¿Y tengo que pagarlo? ¿Puedo pagar en cuotas? ¿Cuáles son los medios de pago? Porque también nos están mandando mensajes de que no están aceptando Mercado Pago acá, no están aceptando ¿Qué pasa con las termas? ¿Cuáles son los planes de pago, las propuestas?
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1: No hay excusa, tienen que ir a conocerla, ¿no?
3: No hay excusa, la verdad, es un lugar precioso y es la excusa perfecta después de tantos días de viñas y de tomar mucho vino para ir a relajarse.

0: Qué grande los nocheros. Se nos fue rapidísimo esta edición de Portal Argentina. Tuvimos un día bastante movedizo. Mañana vamos a seguir con todo esto. Mañana vamos a estar en Termas. Mañana tenemos más mundial.
1: Mundial. Hay que ser astuto.
0: La historia de los mundiales. No sabes con quién vamos a hablar mañana. ¿Cómo estamos? Esperemos que le hayan pasado tan bien como la pasamos nosotros. Y bueno, hayan disfrutado un poquito nada más de lo que disfrutamos nosotros a lo largo de estas horas, comunicando, uniendo al país, de norte a sur, de este a oeste, siempre acá Portal Argentina. Buena vida para todos.

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3: Son las 4 de la tarde con 38 minutos.
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0: 4:46.
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1: Son las 5 de la tarde con 2 minutos.
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2: 5 de la tarde, 18 minutos.
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3: Son las 5 de la tarde con 32 minutos.
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0: 5 de la tarde, 45 minutos.
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1: Son las 6 de la tarde con 2 minutos.
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2: Seis de la tarde, 17 minutos.

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3: Son las 6 de la tarde con 30 minutos.

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1: Son las 7 de la noche.
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0: 7 de la noche, 15 minutos.
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0: Son las 7:31 p.m.
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1: Son las 8 de la noche con un minuto.
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1: Son las 9 de la noche con 2 minutos.
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